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Muy bien, señores, puntualmente en toda la República del Paraguay son las 10 de la mañana con 8 minutos. ¿Cómo les va, amigos, amigas, oyentes de la ZPD 839, frecuencia modulada? Un gusto saludarles nuevamente en el programa más escuchado, el más divertido de cada fin de semana, Becerra su bota, en una presentación exclusiva del preferido por todos, Ingenio de Arroz Tío Nico, planta industrial, Ciudad de Fran, campos de cultivos en Caapucú. Por supuesto, la distribución, venta en todo el país, desde la capital del país, mi querido compañero Ruslan. ¿Cómo le va? Buen día. ¿Todo bien? Sí. Nosotros todavía estamos con algunas pequeñas secuelas luego de una

respiratoria que no nos quiere dejar. Ya prácticamente le bajamos toda la farmacia, algunos remedios caseros también, pero de igual manera persiste esta afonía, por lo que también le pedimos la comprensión a nuestros oyentes. Bueno, como en cada fin de semana, me acompaña del otro lado de los cristales el profesor Ruslan Sauchur, aquí en micrófonos, quien les habla, Pablo Benítez, bajo la dirección general del creador de este programa, don Nicolás Meniuk, a quien enviamos un abrazo grande, un saludo muy especial. En su persona también saludar a su señora esposa, doña Olga, y a toda la gran familia de Ingenio de Arroz Tío Nico. Hoy, mi querido Ruslan, oyentes de Radio Fran FM, queremos dedicar el programa muy especialmente a el joven Elías Ovelar Semeniuk, que ayer estuvo de cumpleaños. Elías es el nieto justamente de don Nicolás y de doña Olga. Le enviamos un abrazo grande al querido Elías Ovelar Semeniuk, de parte de su familia, de parte de toda su familia, muy especialmente de parte de sus padres, de los tíos también, de los primos, primas en general. Un saludo muy especial de parte de toda la gran familia de tío Nico también al joven Elías Ovelar Semeniuk, quien ayer estuvo de cumpleaños, estuvo de parabienes. Le deseamos realmente que haya pasado de lo mejor, muchas bendiciones, mucha salud, mucho éxito, mucha prosperidad. Según tengo entendido, Elías también está trabajando aquí por la zona de Fran, y bueno, a nivel nacional también, con lo que sería en la empresa Tío Nico. Así que congratulaciones, Elías, para usted, y por supuesto que siga disfrutando de este día maravilloso rodeado de todos sus seres queridos. De parte del Gido, así se pronuncia, Ruslan, Gido, ¿eh? Gido, sí. Y abuela, ¿qué sería? Baba, ahí está, de parte del Gido y Baba, especialmente para Elías Ovelar Semeniuk, que ayer estuvo de cumpleaños. Le dedicamos estas canciones y dedicándole, digo bien, también el programa Sábado Divertido. Muchas, pero muchas felicidades.

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música de Jorge Ratosky sonando en esta mañana hermosa de fin de semana, hoy sábado 18 de julio del año 2026. Sí, el mes de julio. Sí, ya cumplió 18 años julio en este mes, ¿eh? Sí, ya pasó sus 15. Bueno, excelente, seguimos avanzando en esta hermosa mañana, pero con un viento extremadamente fuerte, según lo que manifiesta la Dirección de Meteorología. Vamos a continuar con esta condición climática y también según lo que manifiesta Meteorología para mañana, el día lunes y los días venideros, vamos a tener lluvia hasta el miércoles aproximadamente, según el pronóstico extendido por la Dirección General de Meteorología e Hidrología. Bueno, vamos a darle lectura a los mensajes que nos llegan a través del 0983-459-505. Buen día al programa más escuchado. Quiero saludar a mi hijo Carlos Lescar por cumplir años el día de hoy. Muchas felicidades, Carlos, para vos y para toda la gente que hoy está cumpliendo años. Está de parabienes, muchas, pero muchas felicidades. También queremos enviar un saludo muy especial a la señora Kimie Ando de Carreras, que en estos días también estuvo de cumpleaños. Doña Kimie es integrante del grupo Calena, sí, es bailarina del grupo Calena. Y el saludo muy especial también de parte de todos los que componen el grupo folclórico ucraniano Calena Canta y Baila, ¿eh? Hola Pablo y Ruslan. Queremos saludar a nuestra madre Floria Chamorro, que cumple un año más de vida. Le saludan Emilia, Marciado, Eleno, Gloria, Dani, Dylan y sus nietos Iván y Josué. Con el tema corrido, muy feliz cumpleaños, mamá. Te amamos con la vida. Tus hijas Emilia, Katy, Ivana y Eva. Muchas felicidades para todas las personas quienes...

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bien, seguimos avanzando aquí en la mañana de Sábado Divertido, edición del día de hoy, sábado 18 de julio del año 2026, jornada con mucho viento, al menos aquí en Fran, estamos así, ¿eh? No sé si en todo el departamento y el país estamos con este viento norte terrible, ¿sí? No podemos salir a barrer el patio de casa porque enseguida vienen nuevamente las hojas que están cayendo, ¿eh? Bueno, seguimos avanzando, 0983-459-505 para que nos envíen su mensaje en esta mañana, nos comenten qué hoy vamos a almorzar. 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Bueno, mientras tanto, mi querido Ruslan, vamos a disfrutar más buena música para acompañar a la ama de casa, a los amigos que están cocinando, están pensando todavía qué van a cocinar el día de hoy. 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

Escuchamos música de nuestro querido amigo Don Luis Gochal de los Dixieland de Encarnación. Carta jugada, creo que algo por el estilo se llama la canción. Ahí lo disfrutamos aquí en Becerra su Bota a través de la 97.1 Radio Fram FM. Saludos para Don Fabián Castillo que nos está escuchando desde Nueva Alborada. Sí, Nueva Alborada sintonizando la 97.1 Radio Fran FM. Quiere escuchar la música de Jorge Ratoski, dice, cualquiera nada más. Bueno, vamos a complacerle enseguidita nada más a nuestro amigo, Para Don Mario Solís, desde la ciudad de Encarnación, también sintonizando la 97.1. Quiere escuchar una Colomeica, si puede ser, dice mi querido Ruslan. Le vamos a complacer enseguidita nada más también, 098-3459-505. Hasta las 12 te seguimos acompañando en esto que es Becerra su Bota.

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1: Muy buena música de Jorge Ratoski para todos los amigos camioneros quienes están transitando las diferentes rutas de nuestro país, principalmente aquellos que están transitando sobre la ruta Graneros del Sur. Les deseamos un buen viaje y feliz retorno a todos nuestros compañeros de la empresa Tío Nico, a todos quienes van a estar viajando este fin de semana. Entre toda la semana les deseamos siempre que estén acompañados de nuestro Señor Todopoderoso, que le va a bendecir su trayecto por sobre todas las cosas. 18, sábado 18 de julio, 11:09 minutos en el país, disfrutando buena música aquí en el programa más divertido de cada fin de semana, Vesela Subota, presentado exclusivamente por Ingenio de Arroz Tío Nico, el preferido por todos.

Bien amigos, seguimos avanzando aquí en la mañana de sábado divertido a través de la 97.1 Radio Pran FM. Gracias a todos los que nos están escuchando a Real Audio a través de internet en www.radiopran.com.

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Y con este sonido seguimos avanzando, señores, hasta las 12 del mediodía. Claro que sí, con muy buena música. Aquí en Sábado Divertido, Vencerla su bota en una presentación exclusiva de Ingenio de Arroz Tío Nico. 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

Bien, amigos, qué lindo sonido que estamos disfrutando en esta mañana, mañana de hoy día sábado. Claro que sí, sábado divertido. Aquí a través de la 97.1 Radio Fran FM. Habilitamos nuestro número de contacto para que se puedan contactar con nosotros a través del 0983-459-505. Saludando también a toda la gente que nos está escuchando Real Audio a través de internet en www.radiofran.com o a través de nuestra aplicación desde Play Store directamente escuchándonos en cualquier parte del mundo. Gracias también a la gente que nos está escuchando.

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1: Bien, señores, es momento de disfrutar la mejor música paraguaya, claro que sí, la música que llega hasta el alma, claro que sí, ¿eh? Y con este sonido también, señores, nosotros de a poquito estamos llegando al final de nuestro programa con la promesa de volver el próximo sábado con más edición de Sábado Divertido en una presentación exclusiva de Ingenio de Arroz Tío Nico, el mejor arroz. Señores, por su sintonía, muchísimas gracias. Si Dios así lo permite, el próximo sábado estaremos nuevamente compartiendo otra edición similar a Sábado Divertido. Muchas gracias a todos. Feliz fin de semana. Hasta el próximo sábado.

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Hola amigos, amigas de la 97.1 Radio Fran FM. Qué placer realmente de poder compartir nuevamente con todos ustedes esta edición del día sábado 18 de julio, ya nuevamente, sí. Hoy ya cumple Julio mayor edad, ¿verdad? Y llegó Julio, bárbaro, bueno. Y así iniciamos, sí, con tal actitud positiva por sobre todas las cosas. Nosotros ya estamos aquí listos para poder seguir acompañándote este maravilloso sábado realmente que está espectacular, ¿sí? A pesar de que el viento a veces nos lleva, ¿verdad? Nos quiere llevar. Impresionante cómo sigue, ¿verdad? Pero bueno, nosotros ya estamos aquí nuevamente en otra edición más de este programa, que es de todos los sábados de 12 a 15 horas, ¿sí? Tu programa favorito, Estilo Libre. Queremos iniciar el programa siempre dando gracias a Dios y a la Virgencita por permitirnos siempre de poder estar aquí como cada fin de semana compartiendo con todos ustedes y por supuesto también darle las gracias a cada uno de nuestros queridos y grandes presentadores, porque como saben, gracias a ellos nosotros seguimos avanzando, seguimos creciendo y hace que este programa, ¿sí?, llegue a cada uno de ustedes, ¿sí?, estén donde estén escuchándonos a través desde su lugar de trabajo, a la gente que nos están escuchando desde sus hogares y por supuesto también gracias a la web de la radio que podemos llegar a cualquier parte del país y del mundo. Así es que para la gente que están proyectando algún viajecito, no se quieren desprender del programa, entonces queremos que puedan seguir escuchándonos ingresando a www.radiofran.com. O también contarles que si ya está habilitadísimo, también pueden descargar la aplicación directamente en tu celular, ¿sí?, en Play Store, poder descargar la aplicación y poder llevarlo contigo donde quieras. Y hasta las 3 de la tarde, sí, hoy quien te acompaña nuevamente, Lourdes Álvarez, y feliz realmente poder reencontrarnos esta linda siesta. Y por supuesto ya también saludamos a nuestro compañero de tarea de todos los días que va a seguir acompañándonos. Sí, saludamos al DJ Edgar Amarilla. ¿Qué tal, Edgar? ¿Cómo andamos? ¿Muy bien? Espectacular. Bueno, el DJ Edgar también que ya está preparando muy lindas canciones. Sí, porque hoy queremos acompañarte con muy buena música, acompañarle a toda la audiencia que sigue en sintonía. También ya empezamos agradeciendo a cada uno de nuestros queridos y grandes presentadores. 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Y también le decimos gracias a Jara Motors. Y así estuvimos agradeciéndole nuevamente a cada uno de nuestros queridos y grandes presentadores quienes van a hacer la puesta al aire nuevamente del día de hoy. Muchísimas gracias nuevamente a cada uno de ellos. Y así iniciamos esta linda edición del día sábado. Sean todos bienvenidos a Estilo Libre.

Seguimos avanzando este lindo mediodía. Saludamos a la gente que en estos momentos están llegando de su lugar de trabajo, para la gente que se están preparando también para irse a trabajar o van a tener alguna actividad por ahí, ¿sí? Bueno, deseándoles a todos que realmente sea un sábado súper exitoso. 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

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Son las 12 con 30 minutitos. Edgar, ¿qué te parece si seguimos disfrutando más de buena música? Vamos a seguir acompañándole a toda la gente que trabaja horario corrido. Hay mucha gente que sigue escuchando el programa. Sí, agradeciéndole también a cada uno de ustedes por la preferencia y la sintonía. Qué gusto escuchar y ver también cuando la gente personalmente se te acerca y te dice que ya espera el fin de semana queriendo escuchar nuevamente el programa de Estilo Libre, ¿verdad? Muchísimas gracias también el cariño de toda la gente. Vamos a seguir disfrutando más de buena música. No se desprendan, gente, porque tenemos mucho, mucho que compartir. 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

12:40 minutitos, nosotros seguimos avanzando. El DJ Edgar sigue seleccionando las mejores canciones para ustedes. Queremos recordarles, sí, que si quieren escuchar algún tema en especial, quieran aprovechar nuestro espacio y hacer llegar su saludo, quieren saludar a alguna persona que hoy está cumpliendo años, está celebrando algún aniversario, sin ningún problema, pueden escribirnos a través del 0982-724-408. Ese es nuestro número del WhatsApp, de si quieren enviar un mensaje de textos, quieran llamarnos también, no hay ningún problema. 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

0: 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Y por supuesto que también nosotros nos ponemos en tendencia, sí, con estas canciones que realmente están en super tendencia. Queremos hacerle conocer también a la gente un poquitito. Me imagino que hay gente de ahí bailando, haciendo los pasitos que tiene esta canción. A ver, sube el volumen.
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0: Qué linda canción. Y bueno, haciendo tendencia también estas canciones en nuestro programa de Estilo Libre. Claro que sí, horas. ¿En dónde estamos?

0: Haciendo los pasitos que tiene esta canción. A ver, subí el volumen.
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0: Qué linda canción y bueno, haciendo tendencia también estas canciones en nuestro programa de Estilo Libre. Claro que sí, horas. ¿En dónde estamos? 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
0: 12:49, vamos a seguir acompañándoles con más buena música, ¿les parece? 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
1: Seguimos acompañándote este sábado realmente espectacular. Sí, ya inició la fiesta. Nosotros queremos hacerle bailar, sí, el DJ Edgar, que ya tiene seleccionado muy lindas canciones que, por cierto, ya están escuchando. Sí, ya estamos haciendo la previa para poder hacerle bailar a todos, sí. Vamos a pasar un lindo fin de semana con ustedes. Sí, espero que también ustedes estén disfrutando también con nosotros. Vamos a estar disfrutando de estas tres horitas de muy, pero muy buena música. Bueno, pero qué locura este cambio del día, ¿verdad? Sí, impresionante como este viento. Sí, como dice, como el meme ahora en nada, por ahí si encuentran un 100.000 es de nosotros y nada, ¿verdad? Así que ya saben, están ya le comentamos a la audiencia por ahí, que demasiado tenemos muchos 100.000 por ahí y se escapa todo ahora y nada con este viento, así es que a resguardarse, Qué bárbaro, y haciendo, qué lindo ver también, ¿verdad? Con este, creo que estaba previsto este tema del viento. Sí, estaba ya luego indicando lo que es la parte de meteorología. Ya estuvo anunciando unos días antes de que nosotros podamos estar viviendo de este viento en estos momentos. Entonces, se vino el calorcito.

Queremos encontrar a la audiencia, así que estamos hasta las 15 horas. 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

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Bueno, y comentanos un poquitito cómo estás arrancando, cómo están disfrutando esta linda tarde del día sábado. Sí, al 0982-724-408, pedí tu tema favorito también. Entonces, para que puedan seguir disfrutando de la buena música. Seguimos compartiendo más música. Esto es Estilo Libre.

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1: 42 minutitos, nosotros seguimos avanzando, seguimos acompañándote con muy buena música. 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

bien, sí, aprovechamos este espacio y queremos hacer llegar, sí, un saludo gigante a uno de los integrantes del Gran Almacén, sí, uno de nuestros uno de los compañeros, sí, que está cumpliendo un año más de vida, sí, exclusivamente en nuestro sector, sí, en nuestra tienda de Más Sport, sí. Saludamos a Iván Acosta, que hoy está cumpliendo un año más de vida. Iván, muchas pero muchas felicidades de parte de todos los compañeros, sí, somos muy numerosos, así que no me quiero olvidar de nadie. El saludo va de parte de todo el equipo que es el Gran Almacén, la tienda de Más Sport, Más Chic y Más Hogar. Y por supuesto también aquí desde la radio 97.1 te hacemos llegar nuestras más sinceras felicitaciones y te decimos que los cumplas muy feliz.

Bueno, vamos a estar compartiendo también un poquitito lo que es la parte de meteorología. Vamos a estar compartiendo con ustedes, ¿sí? Actualizamos nuestra temperatura actualmente en estas zonas de la tarde, 31 grados según por lo que estoy actualizando en estos momentos. Y queremos compartir un poquitito. Bueno, vamos a lo nuestro, ¿está bien? Bueno, para este sábado la Dirección de Meteorología emitió un aviso, ¿sí? Especialmente alertando sobre la continuidad de vientos moderados a fuerte.

0: fuertes provenientes del sector norte y noreste, que podrían alcanzar, incluso superar de forma puntual a los 90 kilómetros por hora. Impresionante. Yo creo que llegamos, ¿verdad? Sí. Bueno, vamos a estar viendo también la temperatura máxima para el día de hoy. Según lo que estamos viendo es de 32 grados, según la máxima para el día de hoy. Y bueno, compartiendo un poquitito también con ustedes lo que nos dice en meteorología el día de hoy. También queremos recordarle a la audiencia, nada más, sí que estamos, gente, hasta las 15 horas. Así es que hay tiempo de sobra. Ahora son 13:46 minutitos recién, así es que hay tiempo para que, si quieren, ya pasar en estos momentos a visitarnos en el Centro del Pintor.
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minutitos, seguimos acompañándote esta maravillosa tarde del día sábado. Espero que estén disfrutando, estén aprovechando este lindo día. ¿Cómo están enfrentando este sábado de tarde? Sí, me imagino que con un rico tererecito. Sí o sí, hoy el tereré está presente en todos lados. Te apuesto que sí. Sí. Está descansando un poquitito el matecito de tarde. Entonces, vamos a darle un poquitito de prioridad al tererecito. Sí, está permitido hoy, así es que pueden preparar, ¿sí? Te animamos a que puedas ir preparándote un rico tererecito y puedas seguir acompañándonos. 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

0: 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En un vasito de 14 con 17 minutitos y nos vamos con esta linda canción. Voy a subir el volumen, a preparar el tererecito. Vamos a seguir acompañándote con estas lindas canciones.
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1: Con 33 minutitos, nosotros seguimos avanzando, sí, seguimos acompañándote. Y el DJ Eder, que tiene preparado muy lindas canciones que te va a sorprender. Escucha uno de estos temas. Subí el volumen, Eder. ¡Qué bárbaro! ¡Qué lindas canciones! Sí, yo sé que les gusta a ustedes. ¿Verdad que sí? No me mientan, porque es verdad. No sé. Yo no. ¿Vos crees que? Voy a terminar de hablar, así no se puede. ¡Qué lindas canciones! Escucha. No, ponle una pausa de este. Por favor, ¿se puede? ¿Sí? ¡Qué lindas canciones! Y vamos ya a estar haciendo un bloquecito exclusivamente de las cachaquitas, porque yo sé que a ustedes les encanta. ¿Y dónde están los cachaqueros y las cachaqueras? Revivir estas lindas canciones. Lo único que quiero, Edgar, es que estas canciones nunca dejen de sonar. ¿Sí? Nosotros aquí vamos a seguir reviviendo estas lindas canciones. ¿Escuchaste una pausa, Edgar? ¿Sí? Por favor. ¿Sí? Bueno. Porque yo así no quiero hablar. En serio lo digo. Les voy a dejar nomás con música y... No, pero tenemos que comentar a la audiencia muchas novedades, ¿sí? 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
0: Qué bárbaro, qué linda canción. ¿Se acuerdan de esas canciones? Vamos a escuchar completito, sí. Prometemos que vamos a pedirle a Edgar que pueda seguir ya empezando a seleccionar, que ya vamos a hacer el bloquecito de la cachaca como realmente ustedes merecen. A subir el volumen ya, en minutita vamos a estar disfrutando de todas estas lindas canciones. 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Bueno, y ahora sí, Edgar, te pedimos que ya puedas sorprendernos en esta maravillosa tarde del día sábado. Ahora sí, suban el volumen, no importa si el vecino se enoja. Con tal de que vos puedas disfrutar de estas lindas canciones y poder cantar con nosotras. Esto es Estilo Libre.

51 minutitos y así de esta manera también estamos cerrando de a poquito una edición más de Estilo Libre, sí, aquí por la 97.1 Radio Fran FM. Realmente fue un placer de poder compartir estas tres horitas con todos ustedes. Bueno, toca decir también que de a poquito ya nos estamos despidiendo nuevamente del programa, sin antes de agradecer a cada uno de nuestros queridos y grandes presentadores quienes hicieron posible la puesta al aire nuevamente el día de hoy. 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

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Muchísimas gracias, Edgar, excelente trabajo como siempre, y nos volveremos a reencontrar nuevamente en otra edición más de Estilo Libre el próximo sábado, y también están cordialmente invitados a seguir acompañándonos, ¿sí? A partir del lunes, nuevamente venimos con la edición del programa radial de la semana de Más Radio. Que tengan un fin de semana espectacular y a disfrutar de la familia, que es lo más importante que tenemos en nuestras vidas. Buen fin de para todos. Permiso. Chau, chau.

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1: Hoy nos embarga un poco la tristeza, ¿saben por qué? Porque ya se va pronto el gigante de América. Con admiración y cariño, cantémosle esto.

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